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1: Bueno, todavía no, un momentico, pero es que también... No, señor, eso no es cuando usted quiera, un momento. Familia Candela, ¿de qué se quiere desahogar? 316-470-4083. Les recuerdo, les reitero, todos los que participen en el tema del día...
2: ¡Ah, yo me quiero desahogar porque...!
1: Porque, por ejemplo...
2: ¡Porque estoy aburrido! ¡Ay, ay, ay!
1: Que sea, mensaje de voz. Va a tener la oportunidad, porque va a regalar varias boletas, de irse nada más y nada menos... que para el Circo de las Guerreras K-Pop, boleta doble, para mañana en su debut. Para que no se lo vayan a perder. Pilas, pues, los que quieran, que ir con el niño, con la niña. Ahí está, vamos a ver. Mensaje de voz, mensaje de voz.
3: Familia Candela, estoy cansada de hacer oficio.
1: Por ejemplo, ya está cansada de hacer oficio. Más oyentes de la familia Candela, 316-470-4083. 316-470-4083. Es el WhatsApp de Candela para que participen y para que aprovechen y se desahoguen en mensaje de voz. Dígalo. No le dé pena, no le dé vergüenza. Desahóguese.
2: Por ejemplo, yo me quiero desahogar porque los vecinos hacen mucha bulla y no me dejan dormir. ¡Ay, ay, ay! ¡Madre, eso es desgraciado!
1: Por ejemplo, ¿usted quiere? ¿Sí o no? ¿Usted quiera decir? Pero eso sí, en mensaje de voz. Tavo mandó una, pero me lo mandó al celular mío. No, mándelo allá. ¿Qué se quiere desahogar el viejo Tavo? No, mándelo al de Candela, Tavo. Mándelo al de Candela, pues, para que se desahogue, hermano. Dale, pues. Mande. Candela. Mensaje de voz.

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1: Que me diré, pues que el tipo está con la amante en la cama de la esposa, donde duerme con la esposa. 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
1: Sintonía de locura. Desahógese en candela, desahógese pues. ¿De qué quiere desahogar?
2: Oiga, compadre, de verdad, de verdad, de verdad, de verdad, a mí me cansa.
1: Que... No, pero Tao, no, hágalo bien. Hágalo gritado, hermano, como todos los oyentes. No, no, ah, no, que porque está el DJ. No, no, señor, hágalo bien, culicagao.
3: Yo me desahogo porque estoy aburrida de vivir en Santana. Ay, ay, ay, ay, ay.
1: ¿Qué, qué?
3: Yo me desahogo porque estoy aburrida de vivir en Santana. Ay, ay, ay, ay, ay.
1: Que está aburrida de vivir en Santana, eso dice ella, yo le traduzco. Vamos a ver qué más dicen los oyentes.
4: Estoy cansada, estoy triste de tanta violencia en Cartago. Yo soy familia Candela.
1: Bueno, listo, listo. ¿De qué se va a desahogar? ¡Desahógese!
5: No mandelas de candela.
6: Familia Candela, yo estoy mamado porque no termina esta larga noche con este higüepedro.
1: ¿De qué? No le entendí nada.
7: Oye, Candela, estoy aburrida. Mi marido me tiene aburrida.
1: ¿Tiene aburrido el marido? Véalo, quien no se da cuenta. 316-470-4083, desahóguese. Desahóguese, que tenemos premio para ustedes, oyentes de la familia Candela. Pilas, pues. Atentos. Atentos, pues. Ahí estamos con los oyentes, con la familia, interactuando con eso que se llama sintonía de locura para que la pasen rico. Vamos a ver qué dicen por acá. Ahora sí, el DJ Tao.
6: Yo estoy de verdad, de verdad, de verdad, de verdad, de verdad, de verdad, tan cansado de esos perros que laten toda la semana y no me dejan dormir porque me lanto todos los días a las 4 de la mañana, definitivamente.
1: Eso sí, te muerda a los hermanos. Pégale un mordisco entonces. Que no le ladren tanto. Oiga, pues. Oiga, imagínese pues que llegó la pelada donde el papá y le dice: papá, peladito,
8: papá, papadito, papá, papá,
1: ¿qué, hombre?
8: Papadito, ¿qué pasa? ¿Qué pasaría, papito, si nosotros nos ganamos la lotería?
1: Venecia, champaña y mujeres.
8: Papito, ¿y si no ganamos nada?
1: Arroz con sardina, cerveza y su mamá.

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0: Picoteando por ahí, el viejo Jorge. El viejo Jorge como que no, es que no. Se equivocó porque está mandando hace rato audios y tiene audios de 1.57. No sé qué es lo que dice ahí, pero tiene unos, tiene varios audios como 1:57. Yo creo que se equivocó. Parito, mire el chat porque como que se equivocó. Eso no es para candela. Bueno, más oyentes de nuestra estación de radio, dice por acá, a ver, por acá.
1: Hola, familia Candela, yo estoy mamada, mamada, mamada, mamada, mamada, requete mamada. ¿De qué? Este dolor que tengo en mi mano, no me lo aguanto más.
0: ¿Qué le pasó en la mano? ¿Qué le pasó? ¿Qué fue lo que le pasó?
2: Buenas tardes, familia Candela, habla Raulete. Estoy mamado, cansado de pagar impuestos, tanto impuesto.
3: ¿De ladre tanto?
2: Nos tienen ahorcados. Soy de la familia Candela.
0: Eso, listo, vea. Ahí está la familia Candela sintonizada con nosotros, participando en lo que tiene que ver con nuestro tema del día. ¡Desahógase!
4: ¡Ahógase! Imaginé pues que la pelada llegó a la casa. Eso es como a las 12 más o menos, 12 de la medianoche ya. A las 12 de la medianoche. Y llegó a la habitación de ella cuando dos bultos están en la habitación de ella ahí, con la cobija encima y todo. Y se movían. Ay, con esta pelada, un bate de béisbol que tenía el marido. Y comienza. ¡Pay, dele! ¡Ay! ¡Pay, dele! ¡Ay, ay, ay! ¡Pay, ay, ay, ay! Oiga, qué guarapazos que le daba con esos, a esos dos bultos. Y entonces, ella cansada llegó y se fue para la cocina a buscar agua a la nevera. Cuando estaba en la cocina, se fue para la cocina, cuando estaba el marido de ella tomando café, dijo:
5: ay, mi amor, ¿y usted qué hacía aquí?
4: No, aquí tomando café, pero hable despacito, que llegó su papá y su mamá de visita y yo los acosté en la habitación de nosotros.
5: ¡Ah!

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0: Bueno, familia Candela, seguimos a esta hora con los oyentes, con nuestra gente, los que se conectan con Candela, hola.
1: Hay que denunciarlos, echarlos al agua, hermano. Están robando al pueblo, están abusando, hermano. Así no es.
0: ¿Pero a quién? Me entiendo, compadrito. Todo lo que tenga que ver con información, con denuncias, recuerda que tenemos un espacio llamado Me Diga Más. Ahí en No Me Diga Más, de 6 de la mañana. De 6 de la mañana a 9. A 9 pm. Pues a 9 de la mañana, perdón. No, imagínate toda la tarde. De 6 de la mañana a 9 de la mañana tenemos el espacio que se llama No Me Diga Más. Ahí en nuestro magazine tú puedes dar esa información. Acá sí es como más versátil nuestro espacio, ¿sí o no? Como más interactivo, como más de música, como más de humor, de chistes. Para que lo tengas en cuenta, Jorge. Entonces mañana te invito de 6 de la mañana a 9 para que pongas tu queja. Y allí en nuestro magazine de No Me Diga Más, y con mucho gusto nuestros compañeros te van a atender. ¿Vale, compadrito? Ahí con mucho gusto. Yo sí no puedo pasar la información porque pues este no es el horario, digámoslo así. No es el programa, pero ahí sí te pueden pues escuchar y tú pasas tu información.
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1: Oiga, y los locos, esos locos que definitivamente sí están bien locos. Imaginé que estaban los locos allá. Entonces un loco llegaba, le estaba cantando a todos los compañeros así de frente. De frente, cantándole a los compañeros allá, cantándole. Yo la conocí en un taxi, de camino al club, me lo paró el taxi. Y así, cantando el loco allá. Y al otro día, estaba cantando, pero al revés. O sea, el primer día estaba de frente, y al otro día estaba cantándole de espaldas a los amigos, a los locos. Entonces un psiquiatra le acercó al otro y dijo, hermano, ese man no es el loco que estaba cantando ayer, ¿el mismo? Sí, claro, es el mismo. Pero tan raro, porque ayer estaba cantando de frente y hoy está cantando así de espaldas. Ya, no. No, hermano, y lo que pasa es que ese loco se cree casé, ¿sí? Y entonces ayer estaba cantando por el lado A y hoy está cantando por el lado B.

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1: Bueno, familia Candela, sintonía de locura voy terminando, vamos acabando. Los invito para que sigan en contacto de nuestra estación de radio. Voy a cerrar con los oyentes que se ganaron las boletas. Escuchen pues, los que se escucharon, me mandan el nombre completo, ¿listo? Para yo agregarlos acá a la lista de ganadores. Y se llevan boleta doble.
2: Estoy cansada, estoy triste de tanta violencia en Cartago. Yo soy familia Candela.
1: Listo, entonces, ella, ¿ya te escuchaste? Mándame nombre, ¿listo? Juiciosa, pues, mándeme nombre.
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1: Ella está cansada de hacer oficio. Sandra está cansada de hacer oficio.
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1: Listo, los que se escucharon, por favor, mándenme nombre. Los que se escucharon en este momento, que son los ganadores, me mandan nombre. Para que se vayan directamente para mañana a disfrutar del gran evento. Que vayan de circo, las K-pop. Oiga lo que viene, oiga, cerramos esta hora.

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4: 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Oyentes de la familia Candela, que a esta hora están entonados y disfrutando de la mejor programación de Candela. 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Ya tenemos las 6:54 minutos.
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